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1: 6 de la tarde, 10 minutos.
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0: Informa la hora.
1: 6 de la tarde, 25 minutos.
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0: informa la hora.
1: 7 de la noche, 12 minutos.
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0: Fierro. Ana. De las cumbias originales con mis compas Grupo Frontera
1: y Fuerza Rígida, compadre.
0: Fierro, pues, márquele, compa Carlos. ¡Sí, sí! ¡Ánimo!

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0: nuestra autoría, edición especial, Grupo Firme. Mi amor por ti. Así le puso mi compa Edwin.
1: Así bautizada.
0: Así la bautizó el viejo.
1: Con todo el amor.
0: Vámonos.
1: Así suena la edición especial y Grupo Firme y Banda La Indicada. ¡Ánimo, muchachos!

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0: ¿Te va a ir a saquear o qué? Dale, pues. Va con cuidado, ¿no? Ahí va.
1: ¡Arránquese, muchachos! Ahí le va mi compadre. Para todo el año, para todo el año. ¡Arránquese!

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0: Informa la hora.
1: 7 de la mañana, 16 minutos.
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0: informa la hora.
1: 8 de la mañana, 55 minutos.
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0: Informa la hora.
1: 9 de la mañana, 12 minutos.
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1: 9 de la mañana, 27 minutos.
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0: Informa la hora.
1: 9 de la mañana, 55 minutos.
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Aldea Las Barrancas, para oración o consejería, al teléfono del ministerio, 5780-9889. Sean bienvenidos al programa La Voz del Espíritu Santo. Iniciamos.

maravillosa hora, pues ya estamos ya con ustedes para llevar este programa radial, La Voz del Espíritu Santo. Pues para mí es una bendición estar ya con ustedes, agradeciendo primeramente a Dios por la vida y por la salud que Él nos concede, amados.

Bendiciones a nuestros hermanos que están trabajando en la construcción, que Dios les bendiga. Gracias, gracias por estar con nosotros en esta hermosa mañana. Bueno, de San Cristóbal Cucho, eres fiel de comunicación de mi hermano Diego López. Gracias, hermano Diego, que Dios lo bendiga por su sintonía y también saludando a la audiencia dentro y fuera de nuestro país de Guatemala. Un saludo para usted, dice, saludos a su esposa, a su familia. Todo tu complacer con el tema con mi hermana Vanessa. Levanto mis manos, dice, bendiciones, gracias, que Dios nos lo bendiga en esta hermosa mañana. Buenos saludos a nuestros hermanos que nos están escuchando en diferentes lugares. Gracias, gracias por su sintonía.

Asociación de mi hermana Eluvia Godínez, que nos están sintonizando allá en Corral Grande. Allá nos está sintonizando mi hermana Eluvia Godínez. Un saludo para usted, saludo a su apreciable familia. Dice gracias, gracias hermanita Eluvia, que Dios me bendiga. Dios, saludando a su abuelita Rosalinda Castro, allá está sintonizando en el caserío El Platanillo, provincia Chiquita. Que Dios los bendiga. Y también a la vez felicitando a Sonia Dayani Aguilar, ya que para la fecha 7 de septiembre estará llegando a un año más de vida. Bueno, nos hace un canto de cumpleaños y el tema quiero decirte, amado hermano, es para animarte, dice. Gracias hermana Eluvia, que Dios me bendiga en esta maravillosa mañana. Bueno, por acá tengo otro mensaje de texto. Hermano Ismael, buenos días, le pido oración por mi familia, por mi esposo, dice Adrián Orozco, aquí lo escucho en Rincón Las Majadas. Bendiciones, bendiciones hermana, que Dios me bendiga. Allá nos están sintonizando.

bendiciones, gracias por estar con nosotros. Así que vamos a escuchar este precioso tema que está sugerido por mi hermano Diego. Que Dios me lo bendiga. Si usted quiere felicitar a su abuelo, a su abuela, a su papá, a su madrecita, a su niña, a su niño, pues llámenos, aquí estaremos pasando ese saludo. Y si usted quiere que nosotros oremos por su vida, llámenos también, aquí estaré orando por su vida. Bendiciones, gracias por su sintonía.

Don López, allá en San Cristóbal Cucho, nos está sintonizando. Bueno, saludos cordiales a nuestros hermanos allá en Caserío Las Canoas, San Cristóbal Cucho, en especial a mi hermano Francisco Aguilar, a su esposa Aurelina López, que Dios nos bendiga, la familia Aguilar López, que allá nos están escuchando. Bendiciones, gracias por estar con nosotros. Saludos también a mis hermanos que nos están sintonizando, la familia Castañón, allá en Tejutla, San Marcos. Bendiciones, que Dios bendiga, la familia Bravo Pérez, allá en Aldea Aguascalientes, del municipio de Tepitango, Huetenango, que allá nos están escuchando de esta hermosa mañana. Bendiciones, gracias por estar con nosotros. Saludos a la hermanita Adriana, allá en Concepción Tutuapa, San Marcos, y también a la hermanita Elida, que Dios la bendiga en esta maravillosa hora. Bueno, así que amados hermanos, bendiciones a nuestros hermanos y amigos que nos están escuchando. Por acá recibo otro reporte. Dios bendiga a mi hermana Lenti Pérez, que nos está sintonizando allá en Andía Las Majadas, San Cristóbal Cucho. Bendiciones, un saludo para usted, hermano, dice, le animo a que siga adelante, ya que su programa ha sido de mucha bendición para nuestra vida espiritual. Y también un saludo a la hermana Edilza Romero, y en especial a Danielito, dice, bueno, bendiciones a Daniel, que Dios nos bendiga, Danielito, en esta maravillosa hora. Bueno, está sobre el tema fiel siervo, sigue adelante para animarte, dice. Bueno, Dios bendiga a mi hermana Adela Romero, que nos está sintonizando allá en San Juan Ostuncalco. Pues aquí estamos escuchando, pido oración por mi esposo, dice Mateo ahí, que está enfermo. Pues estaremos orando por la vida de mi hermano Mateo, que Dios lo bendiga en esta hermosa hora. Bueno, ya que nos han sugerido el tema.

vamos a escuchar este precioso tema con Glandy Romero, un tema de cumpleaños para felicitar a Dayani Aguilar allá en Corral Grande. Allá nos están sintonizando en esta maravillosa hora. Pero sin antes, tengo otro saludo por acá. Dice: Dios te bendiga, pastor. Lo escuchamos desde Tulsa, Oklahoma. Saludos a mi tía Eluvia Mejía. Saludos a mis padres, Genaro Mejía, también a mi hermano Wilber Mejía. Pido oración por mi familia. Dice: gracias, gracias a mi hermana Lucy desde Tulsa, Oklahoma. Nos está sintonizando mi hermana Lucy. Bendiciones, Lucy. Saludos a su apreciable familia. Que Dios nos bendiga. Siempre, siempre recordándose de la tía, ¿verdad? Así mi hermana Eluvia Mejía recibe saludos de su sobrina, que siempre se recuerda de usted. Que Dios nos bendiga en esta maravillosa hora. Vamos a escuchar este precioso tema y bendiciones a cada

Bueno, saludos a mi hermana Iris Velázquez, que nos está sintonizando allá en el caserío La Parada, Pajapita, San Marcos. Allá nos está sintonizando mi hermana Iris, ya estamos escuchando su programa. Dice, un saludo para ustedes, saludo a su apreciable familia. Dice, gracias, gracias, hermana Iris, que Dios te bendiga. Bueno, por acá tengo otro mensaje de texto que dice: buenos días, hermano pastor, ánimo al seguir adelante en la obra de Dios. Un saludo a toda su familia, pido oración por mi vida, por mi esposo Selvin Escobar, por mi hijo, por mi mamá Sara Lucas. Dice, aquí le estamos escuchando en el caserío Tojuabil, atentamente Marlene Hernández. Bendiciones, me complace con un tema, dice, una alabanza para animarlo. Gracias, hermana Marlene, que Dios nos bendiga. Saludos a los hermanos del caserío Tojuabil, que allá lo están escuchando. Bendiciones a mi hermano, Ismael Vicente, a su esposa, mi hermana Fidelia Vázquez. Bueno, ya que ayer estuvieron de visita con nosotros aquí en la aldea Las Barrancas. Bendiciones, pues nos gozamos, hermanos y hermanos, ya que hace unos 8 años que ellos vinieron para acá, pues ayer nos visitaron y estuvimos conversando, todo, conviviendo las bendiciones del Señor. Así que saludos a su hija, mi hermana

pues ahora, bueno, de Finca La Moca, RSB La Comunicación, de mi hermana Miriam Tunay, que allá nos está sintonizando, trabajando. Saludos a su compañera de trabajo, que Dios la lo bendiga. Al mismo tiempo, para felicitar a su papá, José Tunay, que para la fecha 22 de septiembre estará llegando a sus 70 años de vida. Y como también a su pequeñito Daniel Tunay, que al 27 de septiembre estará cumpliendo otro año más de vida. Bendiciones a Danielito, que Dios lo bendiga. Y también un saludo, dice, a su madrecita Erlinda Vicente, que Dios lo bendiga en esta maravillosa hora. Bueno, tengo otro mensaje por acá. Dice, buenos días, hermano siervo, adelante con su programación, ya que su programación es de una bendición. Saludos a la hermanita Landy, a Edilza, me complace un tema, y el siervo es para mi Marte. Atentamente, Ofelia Ramírez, aquí le estoy escuchando su programación. Gracias, hermano Ofelia, que Dios te bendiga, hermanita. Gracias por su sintonía en esta maravillosa hora. Bueno, Dios bendiga a mi hermano Alejo Cortés, que nos está sintonizando allá en los Marroquines de Aldea del Pisate. Bueno, dice, saludando a su hijo Mario Cortés y con también a sus hijas, en especial a la hermana María Cortés, a Elsa Cortés, como también a Marlene Cortés, que Dios nos bendiga, sin ninguna duda, nos están sintonizando allá en el trabajo, que Dios me bendiga. Bueno, nos sea sobre un tema, andaba en el mundo perdido. Bendiciones, gracias por su sintonía en esta maravillosa mañana. Pues vamos en cabinas número uno, quizá algunos comentarios más. Dejé el tiempo a mi hija, que está en controles, que Dios me bendiga, y vamos a escucharse algunos comentarios más. Dios bendiga la audiencia que están escuchando allá por la zona de Tierra Fría, como también allá por la zona costera, que Dios lo bendiga en esta maravillosa hora. Bueno, bendiciones, gracias por su sintonía.

días, amable audiencia de radio y del espacio de este programa radial, la voz del Espíritu Santo está llegando a sus amables hogares. Gracias a nuestro Dios Todopoderoso por la oportunidad que Él nos da de poder llegar en sus amables hogares a través con el espacio de este programa. Esperamos en Dios que usted ahí en casa o donde quiera que usted se encuentre esté muy contento, esté pasando de lo mejor en este día, en esta mañana. Así que gracias a usted por sintonizar el espacio del programa. También mandamos el cordialísimo saludo a toda la audiencia de las ambas emisoras que están ahí retransmitiendo el programa radial. Mandamos entonces nuestro cordialísimo saludo para todos nuestros hermanos y amigos que se encuentran ahí escuchando a través de los diferentes enlaces que se está haciendo en esta mañana. Así que por acá, bueno, suplicamos la comprensión de todos nuestros hermanos, ya que por acá se nos cortó nuestra transmisión por inconveniencia de lo que es la señal, pero ya estamos nuevamente con nuestra transmisión en vivo. Así que vamos a ver por acá nuestra transmisión anterior. Veo que hay ahí algunos comentarios. De la transmisión anterior, así que en esta mañana comparte nuestra transmisión, déjanos ahí su like, coméntanos desde dónde nos está sintonizando en esta hora.

acá dice, Dios lo bendiga, hermanos, saludos al pastor Ismael, dice Lucy Mejía López, gracias hermana Lucy, desde Tulsa, Oklahoma, nos está sintonizando. Gracias hermana Lucy, que Dios te bendiga, saludamos a su esposo y a toda la familia, así que gracias hermana Lucy, que Dios te bendiga. Hermana Griselda Tomás, nuevamente gracias hermana Griselda, que Dios te bendiga sintonizándonos en esta oportunidad. Liliana Vicente, saludos Liliana, que Dios te bendiga. Mari de Pérez, saludos hermana Mari, gracias por tu sintonía. Bueno, visualizándonos en esta mañana, saludamos a su esposo hermano Edgar allá en Estados Unidos, seguramente ahí nos está sintonizando. Dios los bendiga hermanos, un saludo para toda mi familia aquí escuchando en Magnolia Miramar, dice por acá Rosemary, gracias Rosemary, que Dios te bendiga, escuchándonos allá en Magnolia Miramar. Así que saludos entonces a nuestros queridos hermanos y amigos que se encuentran ahí sintonizando en esta mañana, que Dios los bendiga grandemente, ya que por acá estamos entonces llevando lo que es esta transmisión. Esperamos que usted ahí en casa esté muy contento y gracias a nuestro Dios Todopoderoso porque Él nos permite la vida y la salud. Sabemos de que sin Dios no podemos vivir. Así que en esta hora de la mañana vamos a ver por acá entonces a nuestros hermanos. Saludos, hermana Liliana. Dice hermano Cristóbal Juárez, saludos, bendiciones, hermana. Gracias, hermano Cristóbal, que Dios te bendiga. Sintonizándonos allá en la ciudad de Los Ángeles, California. Hermano Cristóbal, que Dios te bendiga, hermano, ya que es uno de los fieles oyentes de Revelación Estéreo que desde años, hermano Cristóbal, nos presta su sintonía. Gracias, mi amado hermano, sintonizándonos en esta oportunidad allá en la ciudad de Los Ángeles, California. Saludamos a nuestro hermano Pastor Héctor Batz, que sin duda por ahí nos está sintonizando. Hermano Jacinto Romero, allá por Atlanta, Georgia. También a nuestro hermano Gabriel Larvas en Argentina. Saludamos a nuestros hermanos. Bueno, por acá dice, buenos días hermana, ya está enlazado Estéreo Jerusalén, atentamente Eliseo Juárez, feliz día, gracias hermano Eliseo, que Dios te bendiga, sintonizándonos en esta oportunidad. Gracias, gracias por tu sintonía. Buenos días hermana, que Dios te bendiga, un saludo al hermano Pastor Ismael Romero, que Dios le bendiga, aquí escuchando en Columbus, Georgia, atentamente hermano Jacinto Romero, bendiciones. Gracias hermano Jacinto, que Dios te bendiga hasta allá en Columbus, Georgia, en Estados Unidos, gracias por su sintonía. Por acá tenemos otro saludo. Hola, buenos días hermana Glendy, me puedes pasar unos saludos a mi papá Ricardo Juárez, a mi mamá Ana María Pérez y a mi hermana Dilma Juárez. Me puedes complacer con una alabanza, fiel siervo, siga adelante con Rudy López, para animar al hermano pastor. Aquí estoy escuchando en Caserío Los Pérez, atentamente Hilda Marina Juárez, amén. Gracias, gracias en la sintonía de hermana Hilda Marina. Gracias, hermana, sintonizándonos en esta oportunidad. Que Dios les bendiga. Bueno, gracias a nuestra hermana Hilda Marina. Saludos a su padrecito, hermano Ricardo. A su madrecita, hermana Ana María Pérez. Por acá dice este saludo. Buenos días, hermana Glandy. Saludos al hermano Pastor Ismael. Saludos a mi esposa Clarisa Romero. Estamos escuchando en la zona 1 de San Juan Ostocalco. Gracias a la sintonía de Ubaldo Romero. Gracias hermano Ubaldo, que Dios te bendiga. Bendiciones hermana Glendy, aquí visualizando en San Rafael, California. Mi nombre es Edgar Pérez. Saludos al hermano pastor, que siga adelante en la obra del Señor Jesucristo. También saludos para usted, hermana Glendy. Un saludo para la hermana Eddie. Y también saludos para la familia pastoral. Gracias y bendiciones, hermana Glendy. Gracias, hermano Edgar Pérez. Bueno, gracias a nuestro hermano Edgar por
ser el patrocinador de esta transmisión que se está llevando a cabo. Bueno, todos los días martes de 10 a 12 del mediodía la transmisión, también los días los días viernes también las programaciones radiales, ya que también patrocina el programa He Aquí Vengo Pronto y forma parte del programa Rompiendo Cadenas, que hoy estaremos llevando cuando sean a las 19 horas 7 de la noche, horario de Guatemala. Hermano Edgar, pues gracias por su apoyo que ha sido tan grande hacia el ministerio de nuestro hermano pastor Ismael. Gracias, hermano Edgar, que Dios te bendiga, ya que es un hermano que él está apoyando a nuestro hermano pastor, y también sabemos de que con su ofrenda está predicando la palabra del Señor, ya que por estos medios que la palabra del Señor se está extendiendo más y más. Así que gracias, hermano Edgar Pérez, por hacer lo posible de patrocinar el programa. Y también saludamos a toda la familia que sin duda por ahí se está sintonizando en sector 2. Bueno, ahí se junta hermana Mari. Gracias, hermana Mari, que nos dejó su comentario en nuestra transmisión anterior. Gracias, hermana Mari. Saludos para usted, hermana, y a toda la familia. Así que gracias, hermano Edgar, por tu sintonía, sintonizándonos en esta hora de la mañana. Vamos a seguir entonces con ustedes otra vez con el espacio de este programa, ya que la hora se nos está avanzando rápidamente acá en cabina de radio. Pues la hora no se detiene, así que aprovecha también el tiempo. Queridos hermanos y amigos, si usted desea que el pastor ore por su vida, envíanos acá tu petición, o bien sea directamente con el pastor en cabina número 2 de la radio. Ahí está su número del teléfono, el 57 57 80 98 89. Ese es el número del ministerio de nuestro hermano pastor. O también tenemos lo que es el 31 67 04 43, que ese es el número del teléfono de la radio, para que usted pueda comunicarse acá con nosotros, y con bastante gusto estaremos atendiendo su comunicación de usted. Así que gracias a todos nuestros hermanos. Otro saludo más, saludos, mi hermana, bendiciones, que Dios me la bendiga. Qué lindo escuchando el programa. Un saludo para mis hermanos y hermanas en la aldea Santa Rosa de Lima. Gracias, mi hermana, hermano Genaro Hernández. Gracias, hermano Genaro, que Dios te bendiga.

para que él pueda continuar con el programa en cabina número 12, ya que ya viene lo que es la predicación de la palabra de Dios. Así que, saludos entonces, gracias por tu sintonía.

a escuchar un precioso tema a cargo de nuestro hermano Rudy Israel López. El tema, quiero decirte, amado hermano, solicitado por nuestra hermana Eluvia Godínez, ya que ella nos ha solicitado esta preciosa alabanza. Y ya entonces vamos a escucharlo. Espero que esta alabanza le pueda ser de bendición en su vida, también para todos los que nos están sintonizando. Le animamos siempre a seguir hacia adelante. Vamos a escuchar este precioso tema, quiero decirte, amado.

precioso tema. Tenemos acá otros saludos más que nos sirve de esta manera. Buenos días, hermana Glendy. Saludos al hermano Ismael, la misma con su programa. Aquí escuchando en el estado de Albany. Atentamente, Ronaldo Méndez. Gracias, hermano Ronaldo Méndez, sintonizándonos en esta oportunidad allá en Albany, Georgia. Dice por acá, me puedes complacer con una alabanza infantil para mi bebé, Eitan, dice Ubaldo Romero. Gracias, Ubaldo, que Dios te bendiga. Por acá nos solicita esta preciosa alabanza de infantil para saludar, dice, a su hijo Eitan. Bueno, gracias entonces por su sintonía. Estos son los saludos que hemos pasado. Agradeciéndole finalmente por tu sintonía, apreciable audiencia de radio. Por acá entonces vamos a cederle ya nuevamente despacio a nuestro hermano pastor para que pueda continuar con despacio de este programa.

allá nos están escuchando. Bendiciones en esta maravillosa hora, ya que por allá nos están sintonizando en

escuchando. Gracias por su sintonía en esta maravillosa hora. Pero por acá tengo otro mensaje. Hermano Ismael, buenos días, pido oración por Elina, por mi bebé. Un saludo para usted y para su familia. Atentamente, Lendy Velázquez, aquí en Ciudad Hidalgo. Gracias, Lendy, que Dios te bendiga. Allá nos estás sintonizando, allá en Ciudad Hidalgo, Chiapas, México. Que Dios nos bendiga. A mi hermana Lendy Velázquez, que allá nos está sintonizando en esta maravillosa mañana. Bueno, vamos a

bendiciones en esta maravillosa mañana. Bueno, aquí vamos a ver este mensaje en el libro de los Salmos. En el libro de los Salmos, en su capítulo 1 y su versículo 1, amados hermanos. Salmos capítulo 1 y su versículo 1.

bienaventurado el varón que no anduvo en consejos de malos, ni estuvo en camino de pecadores, ni en silla de escarnecedores se ha sentado, sino que en la ley de Jehová

bajo el tema Amor por la Palabra de Dios. ¡Qué bendición, amados hermanos! Quiero decirle a la juventud que me están escuchando en esta hermosa mañana. El escritor nos narra, amados hermanos, esta palabra para felicitar a aquellos hombres y mujeres que han sido fiel con el Señor, a los jóvenes que nacieron en el Evangelio y siguen trabajando en la obra del Señor. Que Dios les bendiga. ¡Qué bendición, hermanos! ¡Qué bendición! Aquellos hombres guatemaltecos que salen en otros países a practicar el deporte, cuando ganan una medalla de oro, pues el nombre de Guatemala se lo ponen en alto. ¿Por qué? Porque es un guatemalteco. Ahora, amados hermanos, jóvenes, ustedes que me están escuchando, ustedes que están bien con el Señor, siempre sirviendo a Dios, le están poniendo el nombre de nuestro Señor Jesucristo en alto. Porque esto es, amados hermanos. Una vez más, pero aquel deportista que va a otros países muy lejanos, y cuando sale perdiendo, de todas formas, los seguidores guatemaltecos se sienten tristes, desesperados, porque ese deportista salió derrotado. Guayano, todos están cabizbajos. ¿Por qué? Porque el hombre no lo hizo bien su trabajo, por eso nada, ¿no? Ahora, amados hermanos, nosotros como cristianos, cuando vemos a un hombre, a una mujer, a veces son fieles a Dios. Menos pensado al escuchar, han fracasado, han caído en el pecado, en la maldad. Hermanos, que lleguen el corazón.

pues llegue una tristeza. Es que un pastor es como un padre de familia. Cuando toda la congregación le obedece, cuando la congregación alaba a Dios, cuando todo camina bien, pues el pastor se goza. Es como un padre de familia. Cuando todos sus hijos andan bien, pues él está contento con ellos. Pero si alguien falla, entonces el padre dice ahora, uno es el que

no solo este Papa, sino todos nosotros como familia, dice. Y así estamos, amados hermanos, que nosotros la familia cristiana, cuando alguien falla, nos sentimos todo, amados hermanos. La gente empieza a criticar no solo a nosotros, sino primeramente a nuestro Papa Dios que está en los cielos. Pero el escritor de los Salmos dice que bienaventurado el varón que no anduvo en consejos de malos. Ustedes jóvenes, señoritas, ustedes que están bien en el Evangelio, no decimos que ustedes son santos. Pero amados hermanos, siempre, siempre buscando la guianza de Dios en la oración, en la perseverancia, en los ayunos, en la vigilia, y también que la gente habla mal de ti, pero tu conciencia está limpia con Dios. ¡Qué bueno! Eso les felicito. Tu joven que estás en el Evangelio. Tus padres lucharon cuando estabas enfermo, cuando tenías un año, dos años, oraron a Dios, ayunaron, pidieron la salud a Dios y Dios escuchó. Ahora pues ya eres un jovencito, ya tienes 15, 16, 18 años. Ahora entonces usted tiene que recordarse de dónde te sacó el Señor, de la enfermedad. No es ya has llegado en esa edad, la edad porque sos bueno, porque sos bonito, no, sino ha sido la gracia y la misericordia de Dios. Entonces, ¿qué debes hacer? Seguir los caminos de Dios, de no mirar atrás, sino puestos los ojos al blanco, que es Jesús, que es el autor de la vida. Amados hermanos, bienaventurado el varón que no anduvo en consejos de malos.

quedaron huérfanos. Los dos. Pero hay uno que era algo inteligente, porque no todos somos iguales. Entonces uno pues estuvo luchando con su hermano, aceptó a Cristo, según dice la historia, aceptó a Cristo, empezó a caminar en las cosas de Dios, mas el otro pues agarró un mal camino. Pero este joven tenía años de servir a Dios, empezó desde la niñez y buscaba a Dios y estaba seguro que sí, papá Dios estaba con él. Viene el otro hermano que no entendió los consejos de Dios, mucho menos los consejos de su hermano carnal. Hizo lo malo, agarró el camino en los vicios, las malas asociaciones, estando en la borrachera, porque uno estando borracho se siente uno más grande que el otro. Viene, le mata a su enemigo. Eran amigos, peleaban por medio del guaro, se hicieron enemigos y lo mató. Y dice que salpicó la sangre del otro y manchó su ropa. Y se fue cuando llegó en la casa. Amados hermanos, cuando llegó en la casa, dice que iba manchado su ropa de sangre. Y cuando vio que lo mató el hombre, se arrepintió, empezó a llorar. Porque así pasa. Ya cuando llegó, estuvo llorando. ¿Qué te pasó? Es que dijo su hermano. Pues fíjese que salió una discusión con mi amigo y nos agarramos y yo ya le dejé matado. Ya se murió. Ahora la policía me persigue, es que dijo. Viene su hermano, le dice, ¿cómo hiciste esto? No lo hubieras hecho. Sí, es que dijo el otro, pero no sé cómo, y yo te di consejo. ¿Sabe qué? Quítame su ropa, es que dijo, y ponga el mío. Y quitó su ropa y le dio a su hermano, que era cristiano. Viene el hermano cristiano, quitó su ropa y le puso a ese su hermano que era rebelde. Se había metido en malas asociaciones. Y luego que llegó la policía, agarró al hermano que era cristiano, porque llevaba su sangre, o perdón, su ropa llena de sangre. Y la sentencia de muerte fue para él. Pero él escribió una carta, un papelito dejó escrito. Pues yo ya estoy preparado, es que dijo. Yo ya estoy preparado. Pues si me matan, pues yo me voy con Jesús, que dijo. Porque yo no debo nada. Ahora usted procure pues, para que usted no se pierda, es que dijo. Amados hermanos. Y cuando fue la sentencia o la pena de muerte vino y lo ejecutaron a aquel joven cristiano. Y le hallaron el papelito diciendo que era un joven inocente, que no debía nada. Se entregó por amor a su hermano. Y cuando llegó su hermano que era borracho, viendo tendido su hermano, empezó a llorar. Mi hermano lo mataron, yo soy el que yo maté, pero él. Bueno, la ley dice que, la ley reza que ya está hecho. Tú estás libre, es que le dijeron. Hermanos amados, ya al analizar todo esto, que nuestro Señor Jesucristo se entregó en la cruz del Calvario, pagó nuestros delitos, pagó nuestros pecados.
Ahora, ¿qué debemos hacer? Ser agradecido con Él porque Él se entregó como sacrificio por causa de nuestros pecados. Ahora, ¿qué debemos hacer? Nosotros debemos de continuar firmes con Dios, de no fallar con Papá Dios, porque eso es lo que quiere. Él es el dueño. Él no necesita nada. El necesitado es usted y yo. Entonces, ¿qué debemos hacer? Nosotros tenemos que practicar la santidad, caminar en los caminos de Dios. No importa de lo que la gente diga, porque el diablo no se va a quedar contigo. Tranquilo, te va a odiar, te va a calumniar, te va a decir un montón de cosas. Dice que fulano de tal, dice que esto, que sutano, que no sé qué, que no sé cuándo. Un montón te van a amontonarse sobre usted. Pero lo más lindo, que tu conciencia está limpia con Dios. Esto es lo que vale la pena. Esto es lo que vale la pena. Porque aquí dice, bienaventurado el varón que no anduvo en consejos de malos. Felicitaciones, jóvenes y señoritas, ustedes que no han fallado, siempre ahí están, siempre cuidando tu virginidad delante de los ojos de Dios. Mas un día usted se va a casar, pero que usted se va a casar con un joven que sea cristiano, él está limpio también. ¿Pero qué pasa hoy en día? A veces caminaron los hijos en el evangelio, se casa con una mujer mundana. Crecieron las hijas en el evangelio y se casó con un bolo. ¿Pero quién tuvo la culpa? Como dijo un padre en una oportunidad, se casó mi hija, pero él mismo escogió su camino, dijo. Él mismo escogió su plato, decía él. No lo puse delante de él, sino ella misma escogió. Ahora se está llorando, ahora se está gimiendo, es porque ella lo escogió, no lo puso delante de él. Mi hijo va a salir, dijo el padre. Pero ahora Dios nos habla a través de su palabra. ¡Qué bienaventurados! El varón que no anduvo en consejos de malos, ni estuvo en camino de pecadores, ni en silla de escarnecedores se ha sentado. Joven, tú que me estás escuchando, si tú estás en el evangelio, que Dios te bendiga. Sigues adelante. No importa. Hay jóvenes que sus papás no son cristianos. El papá va a la iglesia católica. Entonces, le están tratando mal a su hijo, porque su hijo escogió la iglesia donde va a perseverar. La iglesia cristiana, la iglesia evangélica. Y por causa de esto, el padre lo desprecia a su hijo. Pero un consejo te doy, joven, tú que me estás escuchando. En este mundo, tu padre terrenal te desprecia. Tu madre te desprecia. Tu familia te desprecia. Pero no temas, no desmayes, sigues adelante. Aquí hay un versículo para ti. Bienaventurado el varón que no anduvo en consejo de malos, ni estuvo en camino de pecadores, ni en silla de escarnecedores, se ha sentado. Has elegido un buen camino, has elegido un buen lugar donde tú quieres llegar. Le animo que sigas adelante, jóvenes, señoritas. Les animo que sigan adelante. Porque hoy en día, amados hermanos, hay señoritas que uno le da consejos, ellos no entienden. A veces les cae mal. Pero cuando ya están en el hecho, en el error, lloran, diciendo no sé cómo. Se arrepientan, pero ya muy tarde. Aquí dice, ni estuvo en camino de pecadores.
ustedes que no han puesto un paso en los vicios de alcohol, de la droga, vicios de mujeres, que Dios les bendiga, sigan adelante firmes con Dios. Un día se van a casar ustedes, pero sin mancha, sin arruga, van a tener en sus vestiduras que el Señor les ha puesto a ustedes. Que Dios les bendiga. Dice aquí, ni en silla de escarnecedores se ha sentado. Y nunca has dicho, nunca te has burlado de alguien. ¿Sabe por qué? Porque tienes temor de Dios. Porque hoy en día los jóvenes dicen que mira esa cáscara, mira, y empiezan, mira ese calvo, dice, empiezan a burlar, aunque son siendo cristianos. No hay respeto, no hay ética. Entonces esto da pena al ver a los jóvenes de esa situación. Pero ustedes, jóvenes, señoritas, cuando alguien se burla de tu prójimo, usted debe de dar consejo, dígale, no lo hagas,

jóvenes, hay señoritas. A veces van con la competencia de su ropa de vestir. Es que porque esto, este, porque aquel otro es, porque hay competencia, no lo hagas. No le hagas. Un consejo te doy, no lo hagas. Tu joven, si Dios te ha bendecido con tu ropita, pues dale gracias a Dios. No vas a pasar más de la medida. Porque hay una experiencia que yo tuve. Y le quiero decir a ustedes, amados hermanos, jóvenes, ustedes que me están escuchando, a veces yo no soy tan anciano, pero con lo poco que he aprendido, he compartido con muchos. Una oportunidad, nosotros éramos jóvenes, como de 16 años. Éramos como 8 que estábamos ahí. Entonces, y cerca de nosotros estaba sentado un varón, hundido en los vicios. Estaba sentado, estaba observando de nosotros. Viene un hombre, otro joven, que nosotros estamos viendo las muestras de las telas de pantalón de un sastrero. Pero como no había dinero, no había capacidad, pues deseamos, pero como no había dinero, entonces nomás tuvimos el deseo de tener un pantalón. Tal vez nos gustó el color, pero el dinero no había. Viene el otro, dijo, ¿quién no va a comprar pantalones? Dijo. No dijimos nosotros, el grupito que estamos, ni vergüenza le da a ustedes, dijo. Ni vergüenza le están dando ustedes andando con ese pantalón viejo, dijo, con nosotros. Y nosotros, a mí como que me dieron una bofetada, ¿verdad? Me quedé algo mudo mirando los ojos a los otros a nosotros también. Y aquel dijo, voy a comprar aquí porque ya compré, pero voy a seguir comprando, dijo. Y el señor que estaba sentado me dijo, ven para acá, me dijo, hizo señas con su mano y me acerqué a él. Es dura la palabra que le dijo este joven a ustedes, me dijo. Ah, ¿verdad que sí? Le dije, no. Una cosa te voy a decir, me dijo. El orgullo no sirve, me dijo. El orgullo no, no, porque yo ya pasé, ya me senté en ese orgullo, ya pasé ahí, me dijo. Me burlé de mis amigos como este joven se está burlando de ustedes, dijo. Pero ahora mírenme, ¿en qué estado soy? Me dijo. Ya, pero ni tengo para comprar otro, me dijo. Sí, pues, le dijo. Y después te acordás de mí, dijo. Y te acordaste de mi palabra, dijo. Ahora ustedes no van a tener, pero después lo van a tener. Mas este que tiene ahora, ya no va a tener, me dijo. Dios mío, son consejos de una persona que

eso no proviene de Dios. Por eso dice aquí: bienaventurado el varón que no anduvo en consejos de malos. Es una felicidad a la juventud, a la señorita, que ellos han vivido en el Evangelio. Nacieron en el Evangelio, siguen viviendo en el Evangelio. Que Dios les bendiga. Sin adelante. Los consejos de sus padres. Cuando un padre da consejo, cuando una madre da consejo, a veces muchos no les gusta. Pero ya ausente el papá, ausente la mamá, mirando al amigo o a la amiga, tienen su papá, tienen su mamá, y nosotros quisiéramos, ya no se puede. Pero tú fuiste obediente con tus padres cuando estuvieron aquí en este mundo. Escuchaste los consejos de él, y el día cuando ellos van a partir de este mundo a ese viaje sin retorno, los consejos de ellos siempre te van a, vas a recordar, y te vas a recordar de ellos si lo tomas los consejos buenos. A veces cuando yo predico, vienen los consejos de mi finado padre. Me recuerdo de él, porque él me dejó buenas enseñanzas. Tuve un buen padre, él me enseñó. Lamentablemente con el vicio se fue en este mundo, pero me dejó buenas enseñanzas. Hasta hoy en día me sirve a mí. Porque un día me dijo: mire, mijo, me dijo, tengas mucho cuidado, no te metes a robar cosas ajenas, que no es tuyo, déjalo, me dijo. Si no tenés, no tenés. Mas si lo deseáis, pues tenés nuestra boca, puedes pedir con la gente. Si lo pides con el dinero para que compres, y si no tenés, pedilo, si te regalan, bueno, y si no, déjalo. Pero una cosa te quiero decir: no te metas en ese camino porque es malo, me dijo. Yo soy el ejemplo de ustedes, me dijo. Yo soy borracho, yo tomo, me emborracho, pero nunca voy a ir a robar porque no sirve, me dijo. Y cuando mires a alguna persona al pasar, si no le gustase cómo anda, no te ríes, y si no te gusta, mejor mire en otro lado, me dijo. Cuando pases, si hay un viejito, un anciano va delante de

pararme. Pues no tenga pena, pase, pase. Si te dice vos tener derecho de pasar, no vas a pasar así sin avisar, porque ese es un mal respeto, me dijo. Hasta hoy en día esto no sirve. Por eso dice la palabra que bienaventurado es el varón que no anduvo en consejo de malos. Me estuvo en camino de pecadores, vencía de escarnecedores, se ha sentado. ¿Sabe otro punto que decía mi padre? Cuando mires que pasa una persona así, no se ríen. Porque puede decir la persona que usted se está burlando de él, no se ríen. Si tanto es la risa, aguántelo. Porque este no es bueno, me dice. Tal vez se van a reír ustedes entre ustedes mismos, pero la persona se va a pensar que ustedes están burlando. Entonces de ahí pierde el respeto de ustedes.

desde lo que estoy viendo aquí, la Biblia nos enseña, el escritor felicita a aquellos hombres y mujeres que no han practicado las cosas malas y también no practican ser burladores. Estoy escuchando ahora, amados hermanos, en las escuelas hay niños y niñas, se burlan de uno al otro. Yo, los que tienen sus papás allá en el otro lado, allá en Estados Unidos, llegan con dinero en la escuela para comprar golosina, llega buen zapato, buena ropa de vestir, mas el otro tal vez lleva su par de calzado sencillo, se burlan de él, lo humillan. Niños, padres y madres aconsejan a sus hijos, no es bueno burlar, la palabra del Señor nos enseña. Yo soy hijo de un cristiano, tengo un muchacho, ahora ya es muchacho, cuando estuvo estudiando en la escuela yo le daba 5 quetzales, a veces 10 quetzales. Entonces yo le digo, mira amigo, cuando compras tu golosina, cuando mires a alguien que no tiene, compartí con él. Las golosinas valían 50 centavos. Si compras 3 o 4, regalás uno cada uno, te quedas con uno, te regalás a otro, a tus amigos, le digo. Está bueno, papá, me decía. ¿Y cuál es el que tuvo mi hijo en la escuela? Tuvo un montón de amigos. ¿Por qué? Porque compartía con ellos. Cuando venían y a veces platicaba yo con él, me decía, papá, dijo, fulano tal es mi amigo, este es mi amigo, este es mi amigo, este es mi amigo. ¿O tanto amigo que tenés, mi hijo? Sí. Es que a veces nos hacemos amigos con ellos porque cuando llegan, a veces no llevan sus centavitos y yo les doy una sus golosinas. Que Dios te bendiga, amigo. Eso se debería hacer hoy en día, enseñar a nuestros hijos. Porque aquí dice, ni en silla de escarnecedores se ha sentado. ¿Pero qué pasa con el hijo del hombre que está en Estados Unidos? Pues lleva su 50 quetzales hasta 100 billetes. Le muestra, mira, ve, tengo dinero, entonces usted no tiene. Niños, ustedes que me están escuchando, tal vez el que tiene hoy y mañana no va a tener, quizá lo que tienes no tiene este hoy y mañana va a tener, como dijo que el difunto. Cuando dijo conmigo, hoy no vas a tener, pero más después vas a tener, me dijo, para la gloria de Dios. Sino que en la ley de Jehová está su delicia, y en su ley medita de día y de noche. Serán como árbol plantado junto a las corrientes de agua, que da su fruto en su tiempo, y su hoja no cae, y todo lo que hace prosperará. El hombre, el joven, que siempre su alegría, el gozo de él, escuchar la palabra de Dios, leer la Biblia, siempre medita cuando sale de su casa, su trabajo, medita en el camino de Dios, no en el pecado, sino de día medita, de noche medita. Y cuando todo aquel joven lo hace así, o el hombre el que hace así, será como un árbol plantado junto a las corrientes de agua, dice, que da su fruto a su tiempo, y su hoja no cae, y todo lo que hace prosperará, dice la palabra del Señor. Que Dios les bendiga, amados hermanos, bendiciones, esperando que usted no sea enojado conmigo, esperando, jóvenes señoritas, que este consejo viene de parte de Dios, no de mí, sino nada más soy portavoz de la palabra del Señor. Que Dios les bendiga. Vamos a escuchar un precioso tema en esta maravillosa mañana. El tema que dice, ¿con qué limpiará el joven su camino? Con guardar la palabra de Dios. Que Dios les bendiga. Bendiciones y gracias por su

0: esta hora de la mañana ustedes han escuchado palabra de Dios. Espero que su vida es de mucha bendición, ha sido de mucha bendición. Pero acá tenemos este comentario. Hola, buenos días, hermana Glendy Manso. Buenos días, hermana Glendy, dice: mando un saludo al hermano pastor Ismael, aquí lo estamos escuchando en Don Babil. Bendiciones, gracias, hermana Yulisa Hernández. Gracias, hermana Yulisa, por tu sintonía, sintonizándonos en Tohuabil de Palestina de los Altos. Dice, amén, dice hermana Ana Vázquez, amén, dice Yulisa Vázquez, Micaela Miranda, amén, dice. Gracias a nuestros hermanos y amigos que se encuentran ahí en sintonía, visualizando el programa. Gracias también por el concepto hacia la predicación de la palabra del Señor. Así que de esta manera, entonces, estos son los saludos que hemos recibido. Nuestro hermano pastor continuará en cabinas número 2 de la radio.
1: Bueno, así que amados hermanos, bendiciones a la fiel audiencia que nos están escuchando en esta maravillosa hora. Bendiciones, buenos saludos a mi hermano Alejo Cortés, que nos está sintonizando allá en los marroquines de Aldea Tizate. Pues la prédica fue de mucha bendición para mi vida, hermanos. Qué bonita es la palabra del Señor, qué bonitos son los consejos de Dios. Uno como humano a veces cuesta para entender, dice, pero te agradezco porque usted ha compartido. Quiero que usted predique y mándese. Lo vamos a hacer, no, por Dios, hermanos amados, lo vamos a hacer.

ustedes tienen razón, pero que Dios me lo bendiga. Aquí dice, buenos días, hermano pastor, siga adelante, hermano pastor, ya que su predica ha sido de gran bendición. Gracias, hermano, por los consejos para nuestros jóvenes, que nos ha sido de gran bendición. Siga adelante, hermano, aquí estamos escuchando, hermano, a todos los martes y viernes, somos fieles oyentes. A veces lo llamamos, pero a veces no hay sal, ya tiene razón, que Dios lo bendiga. Pero vamos a dar paso a esta comunicación.

dice que aquí estamos escuchando, hermano, todos los días, martes y viernes. Somos fieles oyentes, a veces nos llamamos, pero a veces que no hay saldo. Así es, hermano. Pero aquí lo escuchamos siempre, dice. Hermano, oración para mi familia, aquí lo escuchamos en el caserío Santa Eulalia. Atentamente, Rosa Cortés. Gracias, hermana Rosa, que Dios me lo bendiga. Bendiciones, saludos a nuestros hermanos. A veces no nos llaman, pero nos están escuchando. Qué bendición. Así que saludos entonces a nuestros hermanos, nuestras hermanas, amigos también que nos están escuchando. Bendiciones. Bueno, por acá dice, bendiciones, hermano Ismael, muy bonita prédica, es de mucha bendición para mi vida. Soy la hermana Leti, dice. Bueno, sabéis quién es la hermana Leti, pero no su apellido, pero su nombre se llama Leti, ¿verdad? Pero su apellido no sé dónde nos está escuchando. Bendiciones, hermana Leti, que Dios te bendiga. Bueno, de Caserío La Parada, mi hermana Iris Velázquez nos está sintonizando allá en Pajapita, San Marcos. Dice, saludando a su hermana Julia Leticia Velázquez, allá en Cantón El Rincón Las Majadas. ¡Qué bendición! De Corral Grande, he recibido la comunicación de mi hermana Eufemia Juárez, que allá nos está sintonizando. Le animo, hermano, que siga adelante, aquí le estamos escuchando, dice. Gracias, hermano Eugenia, que Dios me bendiga. Y de Corral Grande también he recibido la comunicación de mi hermana Mayeli Vázquez. Gracias, hermano Mayeli, que Dios me bendiga. La prédica fue de mucha bendición. Gracias, hermano, dice. Aquí trabajando, pero escuchando sus prédicas. ¡Qué bendición! Un saludo para usted y un saludo a su familia. Gracias, hermana. Que Dios nos bendiga, ya que los minutos se mueven rápidamente. Así que bendiciones a nuestros hermanos y amigos que nos están escuchando en diferentes lugares. Allá en los Estados Unidos, pues nos están sintonizando nuestros hermanos. Saludos a mi hermano Edgar Pérez, allá en San Rafael, California, nos está sintonizando. Y saludo también a mi hermano Ronaldo Méndez, a Wilder Méndez, con también a Elmer, a Baudilio, que Dios nos bendiga, que allá nos están escuchando en esta maravillosa hora. Bueno, ya que nos han sugerido el tema, fiel siervo, siga adelante. Vamos a escuchar el precioso tema con Petrona González, el tema que dice, fiel siervo, siga adelante. Bendiciones. Bueno, por acá dice, ahora sí viene la confirmación. Bueno, dice Leticia Velázquez de aquí, de Cantón El Rincón. De oración por mi familia, salúdame a mi hermana Iris Velázquez allá en Caserío La Parada, Pajapita, dice. Qué bendición, hermana Iris, recibe este saludo que nos envía su hermana Leticia allá en Cantón El Rincón Las Majadas. Saludos también.

sigamos desearlando bendiciones a la fiel audiencia que nos están escuchando en diferentes lugares. Que Dios los bendiga, ya que gracias al Señor, hasta aquí nos ayuda el Señor. Quiero agradecerle a la audiencia de Estéreo Jerusalén, que Dios me bendiga. Y Estéreo, el Divino Maestro, se está conectado. Estéreo, mi Redentor vive. Que Dios lo bendiga. Estéreo, la voz celestial. Estéreo, sol. Saludos a mi hermano Luis Domínguez. Que Dios lo bendiga, siervo. Allá en San Cristóbal Cucho. Bendiciones. Así que, amados hermanos, hasta aquí nos ayudó el Señor. Que Dios lo bendiga, la fiel audiencia, a los que nos tuvieron sin

0: Dios me lo bendiga. Saludos a mi hermana María Sales allá en Cantón Río Negro. Bueno, en esta hermosa mañana, antes de despedirnos, dejo el micrófono uso a mi hija, quizá hay otros comentarios más y ahí pues vamos a estar en la oración.
1: Esta mañana por acá dice que Dios lo bendiga, hermana, bendiciones, saludos al pastor Ismael, adelante.

0: hermana Vicente, gracias hermana Ángela. Susy Romero, gracias Susy, que Dios te bendiga, sintonizándonos en esta oportunidad. Así que, bueno, de esta manera entonces hemos pasado estos saludos. Agradecemos a los hermanos quienes nos han dejado sus saludos a través de los comentarios. De esta manera viene el segundo pastor ya para poder finalizar el espacio del programa, invitándoles que para cuando sean a las 7:30 de la noche estaremos ya presentándoles el programa Rompiendo Cadenas. Desde ya les invitamos a que usted esté ahí sintonizando el programa. Así que Dios les bendiga.
1: Hermanos, gracias por estar con nosotros, que Dios los bendiga. Si Dios así nos preste la vida, volveré con ustedes cuando sean a las 7:30 de la noche con el programa radial Rompiendo Cadenas. Saludos cordiales a mi hermano Jorge Luis Aguilón Ralta, allá en el estado de Maryland. Que Dios me lo bendiga. Con también a mi hermano Santiago Enrique Varías, en Aldea de la Unión, Coatepeque. Allá nos está sintonizando mi hermano Santiago, allá viendo

ánimo, hermano Santiago, que Dios te bendiga allá en la aldea de la Unión, Guatepeque. Bueno, así que amados hermanos, bendiciones entonces, vamos a orar en esta hermosa mañana. Usted que está enferma, pues doble su rodilla, vamos a orar. Padre nuestro, que estás en los cielos y en todo el mundo, te doy gracias, Señor, te doy gracias, Padre, gracias,

solamente te suplico, Dios mío, por aquella vida, Señor, por aquella vida, Padre, Dios amado, que estuvieron sintonizando este programa radial, Señor. Te suplico, Dios mío, por la vida de mi hermano Diego López, allá en San Cristóbal Cucho. Bendiga a tu hijo, Señor. La vida de mi hermana Eluvia Godínez, allá en Corral Grande, Padre, y a su familia, la familia Godínez, Señor.

su papá, mi hermano Valerio Pérez, su madrecita, la familia Pérez Fuentes. Encomiendo tus manos, Señor. Te suplico, Padre, por la vida de mi hermana Adela Romero, Señor. Por la vida de mi hermano Mateo Bahil, papá. Señor, mire la vida de mi hermano Mateo, Dios mío. Que ese dolor de cuerpo, ese dolor de cabeza, ese dolor de los pies, Padre, quizá quiere ir a alabar, glorificar tu nombre, Dios mío, pero no puede, Señor, por esos dolores, Dios eterno, pero tú, Señor, queremos que tú seas embalsamado esos pies, Padre, que sea embalsamado con el poder de tu Santo Espíritu, la vida de mi hermano Mateo Bahil, Señor, para que haya movimiento de su cuerpo físico, Señor. Suplico, Padre, por la vida de mi hermana Iris Velázquez, allá en Caserío La Parada, Pajapita, su familia, encomiendo tus manos, Señor. La vida de mi hermana Miriam Tunay, Señor, donde se encuentra, Padre, encomiendo tus manos. La vida de su papá José Tunay, a su pequeñito Danielito Tunay, con también a su madrecita Linda Vicente. Suplico, Señor, por la vida, Dios mío, de mi hermana Marlene Hernández, Padre. Por la vida de su esposo, Selvin Escobar. Por la vida de su niño. Por la vida

Señor amado, Dios mío, pongo tus manos, Señor, la vida de su madre Sara Lucas, encomiendo en tus manos, Señor. Te suplico, Padre, por la vida de mi hermana Ofelia Ramírez, Señor, encomiendo en tus manos, Dios mío, encomiendo en tus manos, Padre. Por la vida de mi hermano Alejo Cortés, Padre, clamo por esa vida. La vida, Señor, de su familia, la vida de su hijo Mario, Antonio, la vida de sus hijas, Señor, su esposa, Padre, encomiendo tu mano, Señor Jesús. Te suplico, Padre, por la vida de mi hermana Irma Romero, Señor, por la vida de su madrecita, mi hermana Cristina Díaz, Padre, que el 5 de septiembre, Señor, estará cumpliendo sus 98 años de vida, Señor. Y hemos encomendado en tus manos la vida de mi hermana Cristina, Señor. Padre, encomiendo tus manos, Dios mío. Gracias, Señor, por los 98 años que tú has regalado a mi hermana. Lo bendigo en tu nombre, Señor. Lo bendigo en la vida de mi hermana Cristina Díaz, Señor. Señor, te suplico por la vida de mi hermana Virginia Carreto, allá en el sector 2 Buenavista, Señor, clamo por esa vida. Por la vida de mi hermana Glendy Velázquez, la vida de su niño, Señor, pongo tu mano, Padre, la vida de su niño, Dios mío, encomiendo tu mano allá en Ciudad Hidalgo, Chiapas, México. Te suplico, Padre, por la vida de mi hermana, Señora, mi hermana Eufemia Juárez, allá en Corral Grande, clamo por esa vida, encomiendo tu mano, Señor, la vida, Señor, la vida, Padre, de mi hermana Mayeli Vázquez, Dios mío, encomiendo la vida de mi hermana Mayeli en tus manos, Señor, cuídalo, Padre, guárdalo, Dios mío, su familia, la vida de mi hermana Rosa Cortés, Padre, allá, Señor, allá en el caserío, Santa Eulalia, Padre, te suplico por la familia Cortés, encomiendo tus manos, Señor. Te suplico, Padre, por la vida de mi hermana Julia Leticia, allá en Cantón del Rincón, Las Majadas, Señor. Encomiendo tu mano, Dios mío, encomiendo tus manos, Señor. Te suplico, Padre, por mi esposa, que estuvo conmigo, Señor. Lo bendigo a esta mujer, Padre, lo bendigo. La vida a mi hija que estuvo en controles, Señor. La vida a mi hermano Edgar Pérez allá en San Rafael, California. Su esposa, lo bendigo, su familia, Dios mío. Gracias, Padre. Si tú me prestes la vida, volveré cuando sean a las 7:30 de la noche con el programa radial Rompiendo Cadenas por hoy. Gracias, Padre. Gracias, Hijo. Gracias, Espíritu Santo.

0: voz del Señor sobre las aguas, el Dios de gloria.
1: El Señor está sobre las muchas aguas.
0: La voz del Señor es poderosa. 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

Efesios 2, versículos 8 y 9. Porque por gracia sois salvos por medio de la fe, y esto no de vosotros, pues es don de Dios, no por obras para que nadie se gloríe.

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4: te informa la hora.
8: 12 del día, 11 minutos.
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1: 1:10 p.m.
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0: informa la hora.
1: 1:42.
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0: Informa la hora.
1: 1:55 p.m.
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0: te informa la hora.
1: 2:43.
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1: Súrtele, carnal.
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0: informa la hora.
1: 3 de la tarde, 27 minutos.
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0: Informa la
1: hora. 3 de la tarde, 55 minutos.
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